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0: 7 y 41.
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1: 7:51.
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0: 7 y 53.
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0: 7 y 54.
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0: 7 y 57.
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0: 8 y 2.
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0: 8 y 11.
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0: 8 y 55.
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8: Nueve y siete.

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0: 29 y 29.
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1: 9:36.
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0: 9 y 51.
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1: Estoy en sintonía.
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1: Hoy hemos amanecido con buena música, por mi madre. ¿Qué radio te va a engreír, hermano lindo, hermana linda? Con la muy buena música, la muy buena programación de Radio Inspiración los días domingos. Para que amanezcas alegre, contento, feliz, agradecido de Dios por el aire que respiras. No reniegues, miércoles. Agradecele que estás vivito y coleando. Coleando dicho, culeando no. ¿Cuántos están en estos momentos en una sala de un hospital esperando una operación? Algunos están ahí en sala UCI pidiéndole a Dios. Y tú renegando, todavía teniendo vida y salud.

0: ¿Cómo está Manuelita? Manuelita.
1: ¡Qué misterio!
0: La señora Manuelita Paso Sancajima. Gracias, Manuelita. ¿Cómo está? Muy buenos días. Buen domingo para usted.
1: El número 7. ¿Y qué será?
0: ¡Anita! Anita Espinosa Otoya. ¿Cómo está mi amiguita? Por acá me pregunta mi amiga Anita, ¿cómo estás? Y yo le respondo, muy bien, gracias a Dios. Bendecido,
1: día de la semana,
0: prosperado y en victoria.
1: La nota de mi guitarra.
0: Así debemos de decir nosotros,
1: ¿Qué será?
0: Los que en verdad creemos en un Dios grande y poderoso.
1: ¿Qué será?
0: Ve la otra, ¿qué me has traído de Lima?
1: ¿Qué será?
0: No le ha traído a la otra, te voy a traer a ti, bandida. Yo no les he traído a nadie nada, porque si no se van a pelear. Por eso para Naides, dijo el charapo, para Naides. Ahora sí, agárrense con todo porque me quedo hasta la 1 de la tarde con ustedes. 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Señora Yanecita Arcela, muy buenos días. Muy buenos días, señora Yané. 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Esta canción me la ha grabado Armonía 10 cuando llegué de viaje. O sea, me he quedado sin plata.

El amor a los chicharrones. Nada. Como ahora yo ya no le yapeo nada. ¿Sí? Ya no en pelota la concha. ¿Sí? ¿Sí o no, Carlito Mogollón? Ya no da tortas, Carlito Mogollón. Por eso ahora ya. Ya no lo en pelota, ya. Y esta canción es para todas las interesadas. Para tú, para ti, para ella. Para todas las interesadas, carajo. Al que le cae el guante, que se lo chante.

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¡Ay, ay, ay! ¿Qué tal canción? ¡Dios mío! ¡Directo a la yugular! Hoy estamos domingo, hoy es un día domingo muy especial para todos los hinchas del Taladro del Norte. Hoy a la 1:00 p.m. estará disputándose el Club Atlético Torino, claro que sí, con el Deportivo Juan Pablo de Yurimaguas. Así es, vamos a pedirle entonces la información a Carlito Mogollón Cherres, nuestro corresponsal deportivo. Ay, ay, ay, vamos a ver entonces. Muy bien, listo, ya tenemos.

0: Chachapoyas. Yurimagua, Guanó y Chachapoyas. Ah, la miércoles igual es la misma vaina, es la selva. Así que hoy el Club Atlético Torino tiene que ganar sí o sí. Nos conviene ganar para asegurar la clasificación y olvidar la goleada que nos metió el Caixa de Chuluca. El Caixa nos metió 4-1. ¡Ay, Dios mío! 4 pipa nos metió el Caixa allá en Chulucanas. Así que hoy le conviene ganar al Torino. Hoy le conviene ganar para asegurar la clasificación y olvidar pues la goleada que nos metió el Caixa allá en Chulucanas. Y si de ganar el Torino, el otro domingo estaremos jugando en Tumbes. Allá nos esperan en Tumbes. Allá nos espera el Sport Chulucanas. Allá se van a desquitar los tumbecinos, ¿no? Ya veo esa mechaza que va a haber allá en Tumbes, ¿ah? Bueno, ojalá pues que el Club Atlético Torino nos dé la alegría de un triunfo el día de hoy ahí en el estadio campeonísimo de Italara. Volvemos a repetir, conviene ganar para asegurar la clasificación y olvidar la goleada pues que nos metió el Caixa en Chulucanas. 4-1 nos metió, 4 pipas, hermano. Bien bonito estaba el Torino, bien bacán estaba, que jugaba, estaba que goleaba, empateaba. Y ahora nos mandaron bien goleados. ¿Y qué dirá el comentarista deportivo? Oye, ese comentarista deportivo no dice absolutamente nada. Ustedes lo han escuchado, sus oyentes que por supuesto lo sintonizan en la madrugada. Ustedes han escuchado al comentarista deportivo algún comentario relacionado al deporte, a la jornada que por supuesto se está llevando a cabo pues en este campeonato. ¿Usted ha escuchado al comentarista deportivo? Nada, lo único que dice, cosas y casos de la vida. Con la hueva, esa es su palabra nomás. Bueno, de todas maneras, vamos a ver qué es lo que sucede el día de hoy. Rogamos pues a Papito Lindo que, caramba, nos dé la dicha de alegrarnos el día de hoy. Para seguir avanzando, para seguir para adelante, por lo que queremos, el fútbol aquí en la provincia, porque el fútbol mueve multitudes, mueve negocios. Si no, pregúntenle a la Estelita Maya. Cuando juega el Torino se dobla. Oye, a propósito, la señora Estelita Maya creo que va a tener el día de hoy mañana es mondongo, no mañana. Bueno, de todas maneras, a ver si me escribe mi gran amigo Marquitos Antón Amaya, el monito. A ver qué es lo que va a tener el día de hoy la señora Estelita Amaya ahí en su restaurante cevichería El Panalito 1. ¿No? ¡Ay, Dios mío, lento! ¡Qué rico!
1: El baile del conejino.
0: Saludos para Juanita Carrasco y a Michayales. Gracias, Juanita. 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

0: Diosito. 10 de la mañana con 38 minutos. Hoy estamos domingo 11. Estamos libres, ¿no? Este mes de octubre no tenemos contrato, ¿no, Chimuelo? Estamos libres. Bueno, vamos a ver qué sucede. Pero gracias a Dios para el mes de noviembre sí estamos topaditos, si Dios lo permite. Así que vayan separando sus compromisos con el sonido legendario. ¡Ay, ay, ay! Ya viene tu canción, mi estimada Anita Espinosa Otoya. Ya viene tu canción, no te preocupes, linda. Ya viene tu canción. Por acá tenemos saluditos. Saludo para mi gran amigo Jimmy Grone. Me dice que se le viene su cumpleaños a Jimmy Grone. ¿Cuándo es su happy? Mañana lunes 12 de octubre. Como buen aliancista, ¿no? Caramba. Me dice Juan Carlos, buenos días. Dios me lo bendiga. Por ahí un saludito para mi padre, Luis Sánchez, que el día de hoy está de cumpleaños. ¡No te creo! ¡Caramba, mi viejo lindo está de happy! Pónmele por ahí un fondito, por favor. Ponle un fondito por ahí para saludarlo a don Luchito Sánchez. Maestro de maestros en la fotografía. Yo me imagino que don Luchito Sánchez y su esposita, la señora Luzmilita Valencia, yo me imagino que estuvieron cuando Velasco Alvarado, caramba, votó a los gringos. Yo creo que ellos estuvieron ahí tomándole las fotos, ¿no? Un abrazo grande para don Luchito Sánchez. Feliz cumpleaños a nombre de su amada esposa, su compañera de toda la vida.
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0: Ejercen la misma profesión, fotógrafos profesionales, como es la señora Luzmilita Valencia. Se unen al saludo sus hijos, Luis, Gian, Jimmy Grone y Carito. Al igual que sus nietos, Luanita y Jeremy. Al igual que Mary Kay, Gabriela y Matías. También de parte de Natsumi y Anaí. De sus nueras, Karina y Miluska. Mañana lunes es el cumpleaños de don Luchito Sánchez. Esperando pues que le... Mañana es el cumpleaños pues de su hijo. Hoy lo cumple su papito, don Luchito Sánchez. Y mañana... 12 lo celebra su hijo, mi gran amigo Jimmy Grone. Caramba, doble motivo para celebrar entonces, ¿no? Hoy celebramos el cumpleaños de Luchito Sánchez y el día de mañana de Jimmy Grone. Jimmy Sánchez Valencia. Felicitaciones, mi estimado Jimmy Grone. ¡Arriba Alianza! Ojalá que mañana estemos aquí para poderlo saludar. Ojalá que mañana estemos aquí para saludarlo a mi gran amigo Jimmy Grone.
1: Negro, negro, negro.
0: ¡Eso! ¡Arriba Alianza! ¡Ah!

0: para mi amigo Chicho Mendoza. ¿Dónde andará Chicho Mendoza?
1: Llámame Chicho.
0: Carlitos Mena Correa, hincha de la Alianza. Yo soy de la U.
1: ¿Dónde estás?
0: Y la Leo. El mejor equipo del Perú. La U es la U, hermano. La U es la U. Jimmy Grone. La U es la U, hermano. Toditos en mi casa son de la U. Mi hijo el mayor de la U. Mi hijo el menor de la U. Mi hija la mujer de la U. Hasta mis nietos son de la U. La U es la U, hermano, la U es la U.

0: es tremenda jugadora, ¿no? Ella juega en todos los equipos, man. ¡Arriba, Alianza! Ya, listo. Hemos saludado a mi pata del alma, Jimmy Grone, esperando pues que mañana la pase bonito. Y hoy, su papito, que los cumpla muy feliz. Muchas gracias. 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La única, no hay más. ¿Sí o no? Claro, pues mi hermano. Vamos a complacer a mi amiga Anita.
1: Y con este mix de canciones.
0: Para mi gran amiga Anita Espinosa Otoya.
1: Y enviar
0: a la señora Chabuquita.
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0: Gracias por la sintonía ahí en la avenida G de Talara. Vamos.

0: dame la hora, por favor.
1: 10:55.
0: 10:55. A ver por acá. Buenos días, señor Juan Carlos Paico. Quiero un saludito para mi abuelito Luchito Panda. Que Diosito me lo cuide mucho. Decirle que lo queremos un montón. Para don Luis Panda. Bueno, de todas maneras, un saludo muy grande pues para el abuelito Luchito Panda. Que Diosito lindo lo cuide mucho. Dicen que lo quieren un montón. De parte de Jané Panda. ¿No será mi gran amigo el Manchao? Parece que fuera el Manchadito, ¿no? Bueno, de todas maneras, si es el Manchao, un abrazo para mi Manchao. ¡Hola, Manuelito Alex! ¿Cómo está la gente de Restaurante Cevichería? ¡Claro! 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

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Saludo para la señora María Esther Villegas de Zapata. 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Saludos para la familia Zapata Villegas.

0: 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Eso. Vamos a la pauta. Nos vamos a la pautita y retornamos al toque rock.
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0: y tu gaseosita. Saludos pues para todos los chicos ahí de Pollos a la Brasa, Chica en Brasas. Saludos pues para Rufi y para Carlos, los chicos solteros ahí de Pollos a la Brasa, Chica en Brasas. Ahí en el sector de Mario Aguirre Morales, Talara Alta. 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Saludos para Henry Paico Llovera, para todos los chicos ahí del mercado de Talara Alta. Para todos mis amigos mototaxistas que están a full volumen de la radio. Ahí están los muchachos, los chalecos rojos. Ahí están escuchando la radio a todo volumen, ahí en el mercadillo de la calle 4, Talara Alta. Para Henry Paico y Opera, el soltero codiciado. 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Gracias, Jenny. 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Me dice Juan Carlos, anuncia que han llegado unas chicas nuevecitas. Nuevecitas. Piti clean. Lloran para orinar. Así como la que está en el panalito 1, llora para orinar. Ay, Dios mío, Len. Así que ya saben, a restaurante cevichería Mi Jenny Restobar. Me dice, ven Juan Carlos, acá te espero para bailar la potranca, me dice. Ya cualquier día vamos ahí con Carlitos Mogollón para bailar la potranca. Todavía se acuerda Carlitos Mogollón cuando bailó la potranca con la propietaria. ¿Qué tal lo voy? Una potrancaza, mi hermano, ¿no? Ay, Dios mío, lindo. Ahora ya no lo dejan salir a Carlito Mogollón.
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Saludos para mi primo Vicente Paico Coveñas. Ahí está mi primo Vicente Paico Coveñas preparándose para, a partir de la una de la tarde, dirigirse hacia el estadio campeonísimo como buen hincha. Alentar el equipo de sus amores, el Torino. El Torino tiene que ganar sí o sí, si no que se vaya a la mela.

¡Arriba el Torino! 11:20, por acá, Mari Olivares. ¿Cómo está mi gran amiguita Mari Olivares? Me dice Juan Carlos por ahí, un saludo para la familia acá en Maruja, Suyón. Disfrutando mi descanso, dice. Disfrutando mi descanso. O sea, yo me pregunto, ¿y por qué está cansada? Me dice por acá, hola Refatal, buen día, saludos. No ganó tu marido Vilela. Te va a jalar las patas tu tía Tila, porque no fuiste a su sepelio y estuviste cheleando. Eres bien Refatal. O esta Mari Olivares es igualita que su tía, ¿no? Y así se llevan bronca las dos y son igualitas. Lo que no sabe Mari Olivares es que yo estuve de viaje, pues estuve de viaje. Y en Lima me enteré que había fallecido mi tía Tilita, caramba. Ya no alcancé el sepelio de mi tía Tilita, mi tía Otilia Coveña Macalupú, prima hermana de mi mamita. Ya ella ya está descansando en los brazos de nuestro Dios Todopoderoso. Y acá la bandida esta de la Refatal de la Mari Olivares se sigue acordando de mi tía. De más sentidas condolencias pues a la familia. Ni al sepelio también fui de mi amiguita Teresita Farfán. También, caramba, justamente falleció cuando estábamos en camino, ¿no? Estábamos rumbo hacia la capital. Nos enterábamos que ella había dejado de existir y lamentablemente tampoco pudimos acudir a su sepelio, que se llevó a cabo allá en Tamarindo. Pero gracias a Dios alcancé a darle las condolencias a la familia Vega Farfán, sobre todo a sus hijas e hijos aquí en la zona alta de Talara. Ella, por supuesto, ya está descansando en los brazos de Papito Dios, ¿no? Así que mis más sentidas condolencias pues a toda la familia, especialmente a la familia Coveñas Macalupú, por la pérdida irreparable pues de mi tía Otilia. Tía Otilita, caramba, ella ha sido sepultada acá en el cementerio La Inmaculada. Muchos pensábamos que iba a ser sepultada allá en su tierra natal, como Tamarindo, pero se decidió, caramba, llevarla acá al cementerio La Inmaculada para que ahí pueda descansar junto a los restos mortales de su querido y amado esposo, mi gran amigo Suyón, ¿no? Ahora los dos están juntos en la eternidad. Por acá me dicen por acá, Juan Carlos, ¿vas al estadio? Sí, claro, voy a ir al estadio a desestresarme un rato. Pero este partido va a estar de candela, hermano. Va a estar pero echando chispas. Es un partido fuera de serie, hermano. Y ahí tenemos que estar para poder alentar al equipo de nuestros amores. Al equipo de nuestros amores. Tenemos que alentarlo, tenemos que darle ánimo porque tiene que ganar sí o sí, mi hermano. Que ganar el Torino, carajo.

Animal. Ahí está mi gran amigo Boris en el animal. Y ya está el hombre preparándose ya para la corrida. Ya dejé la lista de los que van a correr este 21 de octubre, donde será la corrida. Ya dejé la lista, la encabeza Boris el animal. Y muchos más. Hola, Estercita Ayala, ¿cómo estás? Gracias por la sintonía. Ahí está la morena de oro, preparándose también para alentar al equipo de sus amores, el Torino. La Estercita Ayala se va rumbo al estadio. Con la morena de oro se van a alentar el equipo de sus amores, el Club Atlético Torino de Talada. Ojalá que no le falte el aire a mi Estercita. Ya sabe, mi Estercita, lleve su agüita, porque este partido va a estar pero de infarto, hermano. Buenos días, legendario. Un saludo de cumpleaños para Cristel, la Madrid Cortés, que hoy está de cumpleaños. Celebra un año más. Saludo de parte de sus abuelos acá en el sector de Vista, Florida. Oye, ¿cómo es la gente de Tamarindo? Yo estoy desde las 10 de la mañana haciendo radio y la gente se ha conectado exactamente a las 11 de la mañana. Se ha conectado todo el mundo, La Libertad, Tamarindo, Santo Papa, Vista Florida, El Tambo, El Amotape, Montelima, todos cambian de radio, se conectan directamente con la radio. Muchas gracias, ¿ah? Es que ellos saben que yo ingreso a las 11, ¿no? Hasta la 1, por eso ellos, todos, a una sola, a partir de las 11. Por eso estoy recibiendo mensajitos de Tamarindo. Estaba preocupado, yo decía, ¿qué pasó con Tamarindo? Que no me llega ni un mensajito. Y justamente estoy aquí y estoy observando que me están llegando los mensajitos. Y justo acaban de llegar desde las 11 en punto de la mañana. Muchas gracias, mi gente de Tamarindo. Saludos para Cristela Madrid Cortés. Hoy está de cumpleaños, hoy está celebrando un añito más de vida. Los saludo de parte de sus abuelitos, de sus tíos en el sector de Vista, Florida. Muchas gracias por la sintonía, la familia Cortés. Hoy está de cumpleaños Luchito Panda, el manchao. Hoy está celebrando su happy. Buena mi cucharita. Un abrazo grande para ti, mi cucharita. Esperando que la pases bonito. Ya vengo con el saludo. Te están haciendo llegar. Oye, háganle un homenaje a Cuchara. Oye, refatales.

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0: Juan Carlos Paico.
1: ¡Qué bonito! Saludo para mi gran amiga Iris Ruiz Panta. ¿Cómo ha amanecido, mi tronadita? Muy buenos días. Recién se está levantando. Se levanta bien la gañosa. Ya lávate la cara, ya lávate la cara. Bueno, acá me dicen hola, Juan Carlos. Ah, ya, listo. Vamos a anunciar, atención, a esta oportunidad de trabajo. La empresa Micarpe, atención, mi gente de Tamarindo. Vamos a reiterar nuevamente esta oportunidad de trabajo. ¿Cómo dicen que no hay chamba, caramba? Allá mi paisano tamarindeño tienen la suerte de tener trabajito, sea lo que sea. Aquí en Talara la gente dice que no hay chamba. Se queja que no hay trabajo. Quieren andar de huele, huele. Cuando acá, allá en el pueblo hay harto trabajo, hermano. Por ejemplo, la empresa Micarpe S.A. está haciendo una convocatoria de personal nuevo. Los requisitos para postular. Atención, mucha atención. Los requisitos para postular. Atención, Víctor Casas. Tú que andas ahí, también de huele, huele. Ándate a Tamarindo, ahí hay harto trabajo, hermano. Ya, más seriedad, por favor, que vamos a leer este comunicadito que nos hace llegar la empresa Micarpe, SAC. Convocatoria de personal nuevo. Requisitos para postular. Tener entre 18 y 48 años de edad. O sea, Víctor Casas, ya fue ella. Ya fue ella. Carlitos Mogollón, ya fue ella. El legendario, también. Mejor me quedo de locutor todavía. Ya, seguimos. Atención, mucha atención. Los requisitos para postular a la convocatoria de personal de Micarpe. Tener entre 18 y 48 años de edad. Contar con DNI vigente. Tener correo electrónico activo. Contar con número de celular propio. Tener una cuenta del Banco Continental en condiciones operativas para recibir los pagos. Sueldo básico mensual, 1.300 soles. Contamos con todos los beneficios. Se brinda alimentación sin descuento al trabajador. Cuenta con movilidad propia para el traslado de personal. Los interesados, comunicarse con el ingeniero Jean-Pierre Suyón al 918-031-259. 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También se pueden comunicar con la señora Clarita Cernaqué al 990-007-7.

0: el gusto y la satisfacción de conocerla, Jenny Huancas. Ahora, integrante de Deleites Andinos. ¿Quién nos recuerda a Jenny Huancas, caramba, aquí en Talara?
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0: Primero iniciando de chivadera, ¿no? Estaba chiveando acá con los grupos de Talara, los grupos chiquitos. Y ahora convertida en una gran cantante profesional, integrante de los Deleites Andinos, Jenny Huancas, ayabaquina de nacimiento. Qué bonita voz, ¿no? Con sentimiento.

0: confesar que ha sido un refatal. A pesar que ha sido un hijo de su grandísima. Pero cómo lo quieren a ese viejo, ¿no? Esos hijos, caramba, se merecen todos los aplausos del mundo. Hoy manchado a los ha criado, pero a palos, hermano. Me contaba Eduardito Panta, me dice, a pesar que mi padre, caramba, a pesar que mi padre nos ha criado a rajatabla, nosotros no somos de las personas que nos llenamos de rencor. Más bien nos llenó de nuestro corazón está lleno de amor y cariño para él. No quisiéramos que él algún día nos falte, porque él nos enseñó a ser lo que somos. Y a pesar de eso, nosotros no empleamos esas tácticas, esos métodos que mi padre utilizó cuando éramos niños. Así es la vida. ¿Cómo es la vida, no? Yo conozco hogares donde hijos se acuerdan de cómo han sido sus padres. Algunos han caído en la rebeldía, ¿se acuerdan? Y yo creo que eso no debe de ser así, ¿no? Porque estamos en una ruleta y eso da vuelta. Da amor y te darán amor. Da cariño y cariño te van a dar. Da perdón y Dios te va a perdonar. Un abrazo, mi estimado Luchito. Luchito Pantapingo, el popular manchao. Que la esté pasando bonito, mi Luchito.
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2: ¡Deleites Andinos!
0: ¿Cómo me dice Martita?

cuánto extraño esos tiempos donde podía ir con mis hijos, llevarte a ver a tu hermana y verlo emocionarse, el que los hermanos Pantapingo se encontraran, ver mi madre llegar a visitar a su hermano y a mi tío, ver llegar a su hermana y darse un abrazo alegres. Prometí seguir haciéndolo, pero el maldito cáncer nos cambió la vida. Sé que algún día volveré a verlos, familia. ¡Feliz cumpleaños, tío Luchito! De parte de su sobrina Julie y su hermana Santos. ¡Oh, caramba! Este mensajito me lo ha compartido Martita Panta. Es un mensaje dedicado para don Luchito de parte de su querida sobrina, ¿no? En lo cual da a conocer, caramba, cuánto lo extraña a Manchadito, y recordar esos buenos tiempos cuando lo visitaban con sus hijos, con sus sobrinos, y por supuesto llevando pues a su hermana. Y qué alegría verlo emocionarse, que se reencontraran los hermanos Pingo, y sobre todo ver llegar a la señora Santitos a visitar a don Luchito y ver a Luchito abrazarla y por supuesto llenarse de alegría al reencontrarse con su hermana Santo, ¿no? Prometí, dice Yuli, prometí seguir haciéndolo, pero el maldito cáncer nos cambió la vida. Ahora estamos lejos. Sé que algún día volveré a verlos, familia. ¡Feliz cumpleaños, tío Luchito! De parte de la sobrina Yuli y de su hermana Santo. Me lo van a hacer llorar a mi Manchadito, carajo. Mientras hay vida, hay esperanza. Muchas gracias, amiguita linda. Muchas gracias, carajo. Yo le tengo mucha estima a la familia Panta Fiestas. Son mis amigos, Eduardito, Martita, Joselo. Son mis grandes amigos. Les tengo una estima tremenda. Y sobre todo a Cucharita, ¿no?

0: dice: hola Juan Carlos, saludo para mi amigo Víctor Hugo y Arleque, más conocido como el Yogi, que se encuentra acá en el chicherío, la Jessica, con su pata Fran Villegas. Aquí está la cevichería a full volumen. Muchas gracias a la gente de cevichería, mi Jessica. ¿Dónde quedará la Jessica para irle a chupar el ojo, mano? A ver, pasa la voz, ¿dónde está la Jessica para irle a chupar el ojo?
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0: Ahí se encuentra mi gran amigo Víctor Hugo, el popular Yogi. Se encuentra disfrutando de una rica chichita de jora.
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las 12 del mediodía con 15 minutos. 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Y por ahí me han pasado la voz que el día de ayer fue el cumpleaños del chino. Ayer fue su cumpleaños del Finji. ¿Le habrá dedicado algo la señora Yané a su amado esposo por su onomástico? De repente ha publicado, ¿no? Feliz cumpleaños, botas blancas. Me acuerdo cuando cumplió años mi gran amigo José Francisco Sánchez. No sé qué le habrá hecho José Francisco a la chinita, pero la chinita así, fríamente, fría como las frías. Feliz cumpleaños, botas blancas. Nada más. Oye, yo que me vacilaba, yo pensaba que le iba a dedicar algo bonito, ¿no? Feliz cumpleaños, amorcito, un año más juntos, a pesar de las dificultades, a pesar de los problemas, a pesar de todo lo que ha pasado, seguimos juntos. Nada. Colgó una foto y le puso nada más. Feliz cumpleaños, botas blancas. Fría de frías. Ayer estuvo de onomástico. Qué bueno, mi chinito. Por acá dice un saludo para mi papito, Luchito Panta. Ya que no es mi abuelo, él siempre estuvo como un padre para nosotros, de parte de Joel, de Belén y de Jonathan. Que lo pase súper bonito, Luchito, como te decimos de cariño. Que Dios siga dando muchos años más.

0: solamente le vamos a dar hasta las 12 y 30, ¿no? Hasta las 12 y 30 le vamos a dar. No se preocupen porque se van a quedar con la muy buena programación de fin de semana. La programación de Radio Inspiración, la que no te aburre. Con buena música. Para que ustedes puedan seguir disfrutando de la muy buena programación de los 98.1 en este bonito domingo fin de semana. Ya Carlito Mogollón ya está en el estadio, está ya en la boletería comprando su ticket para que haga su ingreso y estar ahí expectando este encuentro deportivo entre Club Atlético Torino y el Juan Pablo II de Churimaguas. Hoy tiene que ganar sí o sí, mi hermano. Tenemos que revertir esa goleada que nos metió el Caixa. 4-1. ¡Caramba! Ya sabe, el Torino hoy tiene que meterle unos 3 más o menos. ¡Claro, mi hermano! Si no, nos vamos a la mela. Hay un temita que ha grabado Evelyn Palomino. Un temita muy bonito que se llama Amor Sublime. Lo voy a dejar con este temita, muy bonito. Adelante, maestro. Qué bonito. Evelyn Palomino nos sorprende una vez más.
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0: Y con este temita me voy contento y feliz de haber tenido una bonita programación desde las 10 de la mañana. He estado con ustedes. Así que conmigo será, si Dios lo permite, mañana lunes. Cuídense mucho y que tengan un bonito domingo. ¡No!

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